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Contentos de acompañarles, por acá estamos de nueva cuenta en este sabadito. Sabadito, estamos a 18 de julio en este 2026. Sí, ya 18 días corren de este número 7, ya rebasando la segunda quincena de este mes de julio.

Qué gusto saludarles y en primera instancia le damos gracias al Supremo Creador, que en su infinita bondad y misericordia nos regala vida y salud. Tenemos el enorme gusto de saludarles desde el Centro Cultural Universitario Paraninfo, acá en el Centro Histórico de la ciudad. A nombre de la gloriosa, tricentenaria, real y pontificia Universidad de San Carlos de Guatemala, en sus 350 años de historia y academia. De la Dirección General de Extensión Universitaria, con sus 56 años de cultura, de ser el vínculo entre la universidad y la sociedad. De Universidad 92.1 FM Radio U, 34 años haciendo historia radial. Y por supuesto de su programa Póngase a Tono, ya con 15 años de tradición. Bueno, dicho todo esto, habiéndose presentado ya las credenciales respectivas, vamos a dar paso a nuestro primer segmento que gentilmente patrocina el licenciado Armando Najarro Arreola.

Bueno, para esta mañana el licenciado Najarro nos presenta los Golden Memories, los recuerdos dorados.